0: Estimados oyentes, bienvenidos al Transistor, este programa que se difunde habitualmente los lunes de 10 a 12 en TIDE Radio.
1: TIDE Radio.
0: TIDE 96.0 en Hamburgo, también en FM.
1: Y también en
0: que
1: DAB.
0: Se escucha.
1: Y también en DAB Plus.
0: Sí, DAB, DAB más. Plus en formato digital.
1: También en...
0: No me acuerdo la frecuencia porque hay muchas.
1: Hay muchas. Bueno. ¿Y te acordás de tu nombre?
0: Mi nombre creo que es Jorge.
1: Mi nombre es Fernando. Y bueno, hoy seguimos con la línea. Tenemos que reconocer, ¿no?, que hemos hecho tantos programas. ¿Cuántos tendremos hecho en el Transistor?
0: 456.928.
1: Yo creo que más, pero no importa.
0: Más de 456.928.
1: Buah. Vamos a seguir con esta línea que estamos desde hace aproximadamente un mes de presentar a oyentes en Europa, en Alemania, los que nos escuchan en toda parte del mundo también.
0: Sí.
1: Música, digamos, proto rock latinoamericano y especialmente de países, por ejemplo, que hemos presentado de varios y esta vez nos vamos a concentrar en Chile.
0: ¿Dónde estuvimos la semana pasada? En Colombia, ¿no?
1: Estuvimos en Colombia.
0: Ah,
1: estuvimos
0: bien,
1: en Colombia, hemos tenido algún tipo de result, un poco result.
0: Sí, cómo no.
1: Porque eran grupos realmente interesantes. A uno se sorprende, uno mismo, nosotros nos sorprendemos a escuchar cosas que no conocíamos y tenemos que reconocer que hay grupos increíbles, de una calidad realmente
0: muy interesante. Hay que agradecerle a Internet todo esto, porque realmente hace, ¿cuántos es eso? 60 años, 50 años.
1: Sí.
0: No habría sido posible.
1: No habría
0: Hay
1: sido
0: muchas
1: posible.
0: Cosas que permanecerían en las condiciones de hace 50 años totalmente desconocidas.
1: Y lo más interesante es que gracias a Internet se han rescatado información o discos o grabaciones que no han salido a la venta. O sea, que se lo han quedado a los músicos, los propios músicos, y han dicho, bueno, no lo podemos vender. Y ahora, después de no sé cuántos años, los han puesto en Internet para que alguien los escuche y se han rescatado cosas...
0: Fascinantes.
1: Incunables realmente.
0: Y bueno,
1: seguimos con...
0: de Chile sabemos, por ejemplo, que tienen han tenido y tienen un mercado bastante grande musical, pero que en los años 60 la peleaban, como en muchos otros países de Sudamérica, con bastante éxito, como fue en Argentina, Uruguay, Colombia también.
1: Y acá, sí,
0: ¿qué tenemos, por ejemplo?
1: ¿Qué tenemos? Acabamos de escuchar un temita interesante, Cuando las hojas se mueren, de un grupo chileno que bastante respetado, Alan y sus Bates, o sus Bates.
0: Claro, es una sugerencia del personaje de la película de Hitchcock.
1: Exactamente, es un gran combo del primer rhythm and blues chileno. Se podría decir que tiene realmente parece que giraba en torno a la personalidad del extrovertido Julio Escobar, que era el que cantaba.
0: Ajá.
1: Estamos hablando acá un poco con datos que hemos tomado de Internet.
0: No que hacía droga, ¿no?
1: No, Julio Escobar.
0: Julio.
1: Sí, estamos hablando un poco con toda la información que nos han provisto algunos queridos colaboradores externos de chilenos también y que saben bastante de todo esto, y el día de hoy vamos a escuchar cosas realmente extrañas.
0: ¿Qué había de Alan y sus Bates?
1: No, de Alan y sus Bates tenemos un disco completo.
0: ¿Completo?
1: No creo, sí, tenemos un disco completo. Pero
0: no, vamos a elegir un par de cosas nomás, porque tenemos mucho para mostrar.
1: ¿Escuchamos algo más de ellos?
0: Dale, ¿cómo no? Alan, a ver, Alan, a escena. Vamos, Alan.

0: El transistor, como todos los lunes de 10 a 2 en TIDE Radio. Automáticamente me sale el 96.0. Y bueno, ¿qué va a ser? Es la costumbre. Estos eran los Larks.
1: Eran los Larks y aparentemente los Larks de un disco, de un disco del año 1967 que se llamaba Los Larks Sound Go Go. Go Go sale. No tiene un poco un sonido a Go Go. Como se decía en esa época.
0: No tan
1: una
0: go-go.
1: Música. Sí, algunos temitas tienen ese estilo.
0: Los Larks Go Go.
1: Los grupos estaba considerado como que era un grupo que sonaban bastante limpios. Esa era la crítica que tenían. Supieron construir un rock propio. Cosa en extremo difícil en aquellos tiempos en que los grupos estaban sometidos a cruenta tiranía de las discográficas que no pretendían originalidad ni singularidad. Yo pienso que intentaban. Yo sonaba bastante limpio, es verdad. No tenía nada de complicado. Una cosa interesante del grupo es que el grupo surgió a la vera de la nueva ola. Cada uno de los integrantes era vocalista.
0: Se nota, por eso el nombre, me imagino. Eso es, sí, el pájaro. ¿Qué pájaro es el Lark?
1: Y el Lark es el alondra.
0: Alondra, claro, todos alondrados, sí, ahí cantando, sí. Muy alondrosos.
1: Pero aparentemente habían tenido cierta fama en el circuito comercial, tenían temas bastante comerciales. Cuando la onda vino por el estilo grupero de cuatro, emularon a los Beatles, ¿no? Tienen mucho de los Beatles y formaron los Larks. No obstante, como la nueva ola chilena era más bien pacata y conservadora, hay que ver.
0: Para variar, como en otros países también.
1: Y lógicamente los Larks no tenían el pelo largo. Condición sine qua non para pertenecer al incipiente movimiento rockero de la época. Entonces, ¿qué hicieron los muchachos?
0: Usaron pelucas.
1: Exacto. Ni lerdos ni perezosos, los vagos de las Larks, sí, solucionaron la cuestión imitando a otros grupos como Don Giovanni o Dolce Vito, y al igual que ellos se compraron pelucas y salieron a tocar.
0: Qué extraño, ¿no? Bueno, en estos momentos todo resulta tan ridículo, ¿no? Pero en esos tiempos no te olvides que no era fácil, ¿eh? No era fácil, más en países que sufrían democraturas.
1: Sí, exactamente. Pienso que en Chile no estaba tan duro como fue en Argentina.
0: No. En los 60, pero el gobierno de Frei era bueno, por lo menos era liberal.
1: Sí. Pero igualmente bueno, pienso que uno se puede imaginar un joven tocando en un grupo de rock que normalmente vienen de una clase media, ¿no? Que tenían la posibilidad de comprarse los instrumentos, tenía que volver a casa del padre, de la familia, los amigos del barrio, lo veían con el pelo menos largo y ya era un problema. Bueno, ni hablar en Argentina, que ya es más complicado todavía. Pero vamos, igual usar peluca no era.
0: Exacto, no. Pero vamos a pasar a uno que todavía eran un poquito más audaces. La audacia no tan musical, a pesar de que sí, bueno, seguían ya la tradición post psicodélica, pero se pasaba más al hard rock. Y la audacia más grande la tuvieron con una de sus tapas. ¿De quién estamos hablando?
1: Estamos hablando del grupo Agua Turbia.
0: Agua Turbia. Los cuales también tenemos que comentar que el baterista vivió en Hamburgo. Yo he tocado con él, tocó con nosotros en nuestra banda.
1: Sí, tenemos dos comentarios.
0: Gran baterista.
1: Justo te quería hacer este comentario para que comentes un poco sobre él. Vamos a tener una oportunidad en la segunda hora hablar un poco más del grupo porque tenemos mucho material. Y también tengo una anécdota muy interesante con el grupo que vale la pena contar.
0: Exactamente. Ahí va, empezamos con la música.